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0: Algo con mi papi, lo digo, no supe. 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
1: ¿Aló?
2: Curando.
1: Oh, Windona Willy, ¿cómo te va?
2: Oh.
1: Oh, ¿sabes de qué?
2: Oh.
1: Oh,
2: Oh,

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0: Marino Cancún.
1: Me la casaba.
0: Era quinto peso y de golpe no con guapo.
1: Y me la llamo, sí, mi. Y que mando a mí.